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Ahora estoy funcionando. Para que lo he lanzado. Si no sigues, te voy a estar en el micro. No chai, pero en el micro.

0: Sí, verdad. Chao. ¿Tienes copa?
1: Yo no. Entonces no se puede ver el tomate. No. Yo no. Cuá. Perro, escucha. Bravo. Bravo.
2: Novità?

0: Un tío cuenta que no lo sé mucho.
1: Ah, sí, la acción sería muy mejor.

0: Me lo estoy viendo.
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0: qué te hace? Se ruco la punto pa' hombre.
1: Vuelve capirosado.
2: Dime que vuelve, vos tú mismo dices esto. Vuelve capirosado.
0: No le voy a pasar.
2: Ya, eso. Bueno, vamos a hacer un

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0: Ram Suka Ram.
1: ¿Qué ha partido?
0: Dale. Está bien de salva. 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Buffy.
2: Sí, Buffy. Buffy, disculpa. 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
0: Come Buffy. 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